0: Gracias.
1: Viva América Latina, viva Argentina.
0: Viva Nativo.
1: Gracias.
0: Obrigada.